0: Obrigada. Muito obrigada.
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dónde vas con mi carro, Rosita? Usted sabe que te quiero, pero usted me quita todo. Ya me robaste mi televisión y mi radio. Ahora quiero llevar mi carro. 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Ven aquí.